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Hey, muy buenos días, ya nos encontramos. A ver, bienvenidos, Wisconsin. Welcome, welcome. Ya nos encontramos a las 7 de la mañana. 7 de la mañana más 3 minutos. Dándote la bienvenida por estos lados, ya enrumbado J. Robin. Acompañándote a lo largo de la programación. Hoy en día, martes. Martes 21 de julio del 2026. Segundo día de la semana. Hoy, segundo día porque ya enrumbados para brindarte cantidad enorme de buena música. Esperando que hayan pasado un maravilloso, especial, lindo, rico, fenomenal de noche. Una excelente, maravillosa noche. Que estén súper bien. Y bueno, que el día de hoy sea un día bastante bueno, lleno de mucha energía positiva. Y por supuesto, lleno de grandes bendiciones. Por mi lado, acompañándote hasta las 11 de la mañana, cargado para llevarte una cantidad enorme de muy buena música. Y por supuesto, para arrancar con todo ese ánimo.

Pero, ¿cómo hace para recordar todas las canciones, la letra de las canciones? No sé, o sea. Quiero enviarle saludos. Voy a enviarle saludos ahí a José. Loco, ya, pues, o sea. Y eso que no he hecho video, fíjate. Es

Porque perdió Argentina. Ya, ya, ni modo, ya. Perdió. No empecemos con tiradera, José, porque mala onda. Saludos a José, que ahí está en Los Ángeles, conectado, escuchando Cool Radio. Le gusta reírse del mal ajeno, dice. Así que saludos para él. Bueno, hombre, tranquilo, buena vibra. Vamos con eso. Esta canción la soné ayer, porque en lo personal, yo lo he dicho, a mí me encanta Shakira. Y si les contara, ayer, anoche, pues, un chance, tuve la oportunidad de estar viendo este video. Lo vi como 3 veces. Y en lo particular me fascina, porque Shakira sigue siendo para mí una mujer bella. Y en el video ni hablar, se mira despampanante, me fascina. Ya dije, voy a tener que llamarla hoy para ver si puedo conversar con ella, a ver si sigue soltera. Ahí está la canción, se llama Soltera. Dale volumen, algo de Shakira en Cool Radio. Ey, ya estamos a las 7 de la mañana con...

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0: llegando a las 7 de la mañana por 29 minutos. El tiempo transcurre de manera rapidita y majestuosa. Hay un refrán que siempre dice: tranquilo, hay más tiempo que vida. Y ahí es cierto. La lógica real es cierto. El tiempo es eterno. La vida vale, ¿no? Así que mientras ya llegando a las 7 de la mañana con 29 minutos, oye, tengo un tema interesante para debatir. Un tema interesante que me gustaría escuchar sus puntos de vista. Y el tema es simple. A ver, en una primera cita, cuando estás conociendo a una nena o viceversa, la nena está conociendo a un caballero, ¿cuál es la cita? El tema debatible este. ¿Cuál es la cita ideal en una primera cita? Por ejemplo, estás conociendo por redes sociales a una joven, viceversa, la joven está conociendo al caballero en una primera cita, ¿verdad? Se conocieron en redes sociales, vamos a poner, se conocieron en Instagram. Entonces ahí empezaron a textearse, hola, no, todo empezó así como que un like a una foto, un like a un video, un like, una reacción, reacciones mutuas. Primero el caballero empezó a reaccionar en las fotos y videos de ella. Seguido, después de ver varias reacciones en tiempo así relativamente continuo, la joven, pues dicho sea de paso, reaccionó más de alguna ocasión en alguna foto o video de él. Ah, interesante hasta el momento, ¿verdad? Transcurrió el tiempo, las reacciones continuaron. Una vez miró una foto muy cool el caballero de la joven y entonces dijo, ¿por qué no? Le voy a comentar, hola joven, vamos a omitir el nombre. Hola Tatiana, te ves muy bella en la foto, que tengas un lindo día. Y la joven le encantó el comentario. Hasta ahí vamos bien. Y dicho sea de paso, ella le puso gracias. Y ese fue el match como para que ambos empezaran a reaccionar. Entonces todo fue así como que él empezó a comentar fotos, ella reaccionar y a contestarle. Y después ya surgió irse a los chats personales, o sea, el chat privado. Hola, bla, bla, bla, bla, bla, bla. Ah, eso ya tampoco vamos a estar intimando tanto. Entonces empezaron a reaccionar, perfecto. Y dicho sea de paso, después de eso, después de un tiempo de estarse chateando, decidieron conocerse. Hasta ahí vamos bien. Hasta ahí vamos bien. Oye, les recuerdo que por ahí pueden comentar, dar su punto de vista a nuestro WhatsApp, o lo pueden hacer en la sala de chat, que con todo gusto también les venimos atendiendo. Ahí ya saben, en nuestra app Cool Radio HD, usted entra directo a nuestra sala de chat y ahí pues también puede interactuar con nosotros, comentar, o lo puede hacer al WhatsApp, el 224-363-3878. Repito, nuestro WhatsApp 224-363-3878. Y viene lo más importante, esto, lo que estaba preguntando al inicio. Ya les di una pequeña reseña de cómo empezó todo, ¿verdad? Ahora, ¿cuál tiene que ser la cita? ¿Cómo tiene que ser la cita? O sea, ya les voy a decir de qué en qué consiste. Él, ey, le interesa.
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0: Si tengo muchas novias.
1: Muchas novias.
0: Y entonces van a verse. Se van a ver, ¿verdad? Van a salir.
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0: Pero después les voy a venir novia, continuando con el tema de cómo fue la primera cita. Y que tampoco se puede decir todo de prima a primera. Pero para ustedes, ¿cómo sería una cita ideal cuando vas a conocer a una nena por primera ocasión? Yo ya les di la reseña de cómo se conocieron. Me gustaría que su opinión, no sé, su punto de vista. ¿Cuál sería una cita ideal? Ya les voy a decir cuál fue la cita de ellos, cómo fue, en qué concluyó. Pero puede comentarme cómo sería una cita ideal con alguien que está conociendo por primera vez. Recuerde, WhatsApp 224-363-3878. El WhatsApp 224-363-3878. Ahí el WhatsApp o en nuestra sala de chat directo, ahí en nuestra app en Cool Radio.

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Ok, por ahí tenemos el tema a cargo de Chris Nadir, acompañado de Manuel Turizo. La canción se llama Otro Besito. No hay nada rico más que recibir otro besito, y si es de esa boquita. Hey, quiero enviarle saludos ahí a Pau ya a las 7 de la mañana más 54, casi vengo cerrando esta hora. Pau, sorry, lo que pasa es que son debates de la vida. No. Bueno, voy a decir lo que me dice Pau. De seguro te está pasando zángano y por eso lo estás cantando, Dios. No, solo fue un tema que me llamó la atención y lo quise debatir. O sea, ¿cuál es la cita ideal para cuando está? No, y creo que la pregunta la hice de manera errónea. No es la cita ideal, sería, ¿cuál sería la salida ideal? Cuando estás conociendo a alguien por primera vez, conociéndolo físicamente, o sea, porque ya tienen rato de interactuar en redes sociales, y sería conocerse personalmente. Entonces, ¿cuál sería la salida ideal? Ir a cenar, ir algún lugar a pasear, a caminar, a platicar, a conversar. De pronto, no sé, una cita que termine en algo colaborioso para ambos. Es que si me preguntan a mí, mi idea perpetua, ideal, mejor ni les digo, van a decir que zángano. Mientras tanto, por ahí puedes interactuar con nosotros al 224-363-3878. 224-363-3878. Por supuesto, con todo el gusto del mundo, ahí escuchamos tu punto de vista. Mientras, dale volumen, avanzo con más buena música. Isao Osuna en Cool Radio. Te soñé.

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Fíjate, Pau, no es que yo sea zángano, simplemente la, en materia, hoy estamos en una época, estamos en un siglo donde ya realmente las cosas no son tan, o sea, tan escandalosas como antes. O sea, 10 años atrás, 15 años atrás, 20 años atrás, eso era sinónimo de escándalo. O sea, invitar a una joven, a una dama, a una nena, invitar a una mujer, como lo querramos poner, a salir, o se iban a conocer la

0: como que soy mano sudada, ya, como que está cansón, ¿no? Ya llegando a las 8 de la mañana, más 12 minutos, dale volumen, sigo avanzando. ¿Qué piensas tú? O sea, ¿crees que es correcto? Bueno, la pregunta no era esa, la pregunta es ¿cuál debería de ser la salida ideal? O sea, es tu primera salida, conociste a la nena, se conocieron en redes sociales, después de un tiempo estuvieron interactuando y por supuesto se dio la oportunidad, se pusieron de acuerdo y van a salir, van a verse. Entonces, ¿cuál sería la cita ideal o la salida ideal? Y la pregunta más importante a esto, ¿debe o no debe haber empiernada al final? Yo digo, como dice Karol G, o sea, ay, qué rico, ay Dios mío, digo, qué rico. Y si te dice que sí, si te invita a empiernarse y ella acepta, ¿y por qué no? O sea, que es lo malo. Está bien, está cool. Pero no sé, tu punto de vista, ¿cuál sería tu opinión? ¿Qué crees que sería lo correcto? Dejémonos de así de tantas cosas, tanta no cursilería, pero sí de recate. Ay, que no.
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0: Seamos realistas. Dice, ¿cuál sería tu salida ideal? ¿Crees?

por ahí está otro de los temas que viene rotando en la programación de Cool Radio. Miré algo ahí, pero se me perdió. Ay, voy a enviarle por ahí saludos a una muy linda amiga. Ahí me conectó, me chateó. Bueno, saludos. No, fíjate qué mala onda. Bueno, saludos para ti, Erika. Solo es un debate de... Es un debate que me llamó la atención para hoy. Mientras, ya estamos a las 8 de la mañana más 24 minutos. Tengo unos mensajes pendientes, ya les voy a dar lectura, que estaba viendo algo ahí. Sí, a ver, la pregunta en sí me dicen. Lo que pasa es que me dice Erika, Robin, ¿estás haciendo una consulta o vas a aplicarlo, boludo? Yo... No, solo quería tener una idea de lo que ustedes piensan. Si debe haber empiernada en una primera cita, sí o no. Ya di en sí la forma como se conocieron. O sea, se conocieron a través de redes sociales, en Instagram. Estuvieron interactuando después de un largo tiempo. Él empezó a interactuar en la foto de ella. Y después, con el tiempo, ella reaccionó a sus interacciones. Y después empezaron a interactuar mutuamente. Y en el transcurso del tiempo, él vino y se tomó el valor, por no decir otra cosa, y se atrevió a chatearle al privado. Y ahí pues empezaron a interactuar tras conversar en mensajes de texto. Y después de un largo tiempo, pues se atrevió a invitarla a salir. Ya se conocían muy bien. Bueno, literalmente existe una frase que dice: nunca se termina de conocer a las personas. Y eso es cabal, eso es cierto, porque una realidad. Jamás, jamás de los jamás. Esto sí, yo me atrevo a decirlo insólitamente, sin miedo a que me digan que estoy equivocado. Jamás, nunca se termina de conocer a una persona. Por muchos años que tengas de estar con esa persona, ya sea en un matrimonio o como pareja, de hecho, jamás, nunca se termina de conocer a una persona. Entonces, pero bueno, el punto es que se conocen ya mucho, después de largo tiempo de estar interactuando, long time, largo tiempo. Y bueno, se atrevieron a invitarla a salir,

0: al final sé conciso, ¿es o no es? Ajá, ¿tiene que haber empiernada o no? O sea, desde mi punto de vista, lo dice Karol G, lo dice Bad Bunny, lo dice todo, todas las canciones, que sí, debe haber. Te puedo llevar para PR para que nos conozcamos mejor y para que la pasemos bien. De verdad, a mí me gustaría ir a Puerto Rico. Entonces, ¿debe haber o no debe haber empiernada? Esa es la pregunta. Yo digo que sí, pero bueno, no sé ustedes. ¡Ahí está! Tony Dice se llama El Doctorado. Sigo con más buena música en Cool Radio 8:27.
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Ahí es lo verdadero clásico, nunca muere. En la canción se llama Macarena. Qué bárbaro, clase fusión y clase versión. Los del Río, Pitbull, Isa, Yankee, qué nombre, Ozuna. Déjeme ver, ya llegando a las 8 de la mañana más 41 minutos, Wisconsin, continúa con más buena música. Quiero enviarle saludos a Gaby. Gaby, yo no sé por qué, pero los nombres de las Gabrielas, no digo el tuyo, pero te llama Gaby, pero los nombres de las Gabrielas son nombres de Sata, de mala onda. O sea, yo tuve una novia en mi época de hace rato, y esa Gabriela era mala, muy mala. Era pájaro de alto vuelo, diría un dicho así. Vamos a enviarle saludos a Pau, que ahí está conectada. Me dice Pau, te escucho como que si fuese ese alcalde en carcajadas, como que si estuviera riéndote para... Es que me causa gracia el tema, porque sí, o sea, la pregunta de rigor o debatible fue en el momento, si cuando uno tiene una primera cita, o sea, ya conocía, no la conocía físicamente en persona, o no, físicamente sí, en persona sería lo correcto. No conoces a esa persona, no se han visto personalmente, pero sí han interactuado, entonces van a la primera cita. Y es recomendable, o se debe empiernar en la primera cita, sí o no. ¿Y ahí qué tiene de malo? Muchas canciones, muchas canciones insinúan eso, o sea, empiernarse no tiene nada de malo en la primera salida. A ver, estamos en un mundo totalmente ya hace siglos pasó eso del puritanismo, de que ay, que no, que mala onda, que cómo vas a hacerlo en la primera cita, que no, por favor, en la primera cita ya definí todo, se debe o no se debe continuar, se puede o no se puede proseguir, pasó la prueba o no la pasó. Postularme para el sheriff. Encuentro a las 8 más 43, dale volumen que yo continúo con más buena música. Estás en sintonía de Cool Radio, J. Robin, quien te acompaña en mañana de día martes, segundo de semana. 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

0: encuentro a las 8:55, casi en el cierre de esa hora de programación. Saludos para los que están ahí conectados, los que han estado interactuando, los que están dando su opinión, si es correcto o si se debe tener empiernada, o sea, no se puede decir de otra manera, si se debe o no se debe tener empiernada en la primera cita. Es bastante interesante. Aquí entró un mensaje, a mí en lo personal me gustó porque entró un mensaje donde dice: en mi opinión, en la primera tiene que haber acción. O sea, a ver, dice por acá, a mí me fue súper bien. Ahora vivo feliz con mi marido. O sea, en la primera cita tuvo acción y dice que ahora le va súper bien con su marido. Así que bueno, con respecto a caballero, ustedes qué más le ven. Bueno, a mí en las primeras citas yo no acostumbro a hacer eso. Es que yo soy chapado a la antigua. Es que me pregunta a usted, caballero, ¿cómo le fue en la primera cita con el tema que está debatiendo? No, yo la verdad que yo soy chapado a la antigüita. Yo no tengo acción en la primera cita. Eso es cosa del diablo. A mí no me gustan esas cosas. Dice el licenciado Fariña. El licenciado Fariña dice: no, men, dice, eso tiene que ser en la tercera cita. La empiernada tiene que ser en la tercera cita. Bueno, licenciado Fariña, está bien, mi respeto para usted. Ya, o sea, esa es opinión de cada quien, ¿verdad? Ya vengo prácticamente en el cierre de esa hora porque ya venimos finalizando esa hora de programación. Y vamos a cerrar, a concluir el tema debatible que teníamos debatido. Está raro esa. Sí, a ver, la pregunta de inicio fue, desde el inicio del programa, lo que tocamos a debatir fue lo siguiente. Ok, voy a dar el parámetro de todo. Una pareja se conoce en redes sociales, o sea, en Instagram se conocen, perfecto. Él empieza a reaccionar en las fotos de ellas. O sea, después de un largo tiempo, él siempre reacciona en todas las fotos de ella. Reacciona, le da, me encanta, o sea, le da like. Perfecto. Después de un tiempo, al observar la dama en materia, al observar que el caballero reacciona a todas sus fotos, él viene, fotos y videos, ella viene y reacciona algunas fotos de él. Oh, entonces, después de un largo tiempo, el tiempo va transcurriendo, obviamente. Después de un largo tiempo, ambos empiezan a interactuar o a reaccionar en sus fotos y videos. Perfecto, ya pasó un largo tiempo, ¿verdad? Pongámosle, ya pasaron unos 6 meses de interactuar reaccionando. Y entonces viene él, se arma de valor y de pronto le chatea a ella, o sea, el mensaje de WhatsApp, le chatea a ella. A lo que a los días ella viene y le responde el mensaje. Y desde ahí empieza, o sea, como que hubo un match, o sea, como que se conectaron bien, a ella le gustó el mensaje y sí, reaccionó muy bien e interactuó con él y empezaron a chatear por un buen periodo de tiempo. Perfecto, hasta ahí todo bien. En lo consiguiente, él se arma de valor y la invita a salir. Bueno, después de estar chateando por meses, él se arma de valor y la invita a salir. Entonces, la pregunta del millón es: la cita ideal, la salida ideal. Pueden salir, ir a tomar algo, a cenar, pasarla bien, pero al final, ¿tiene que haber empiernada, sí o no? O sea, eso fue lo que estábamos debatiendo hoy. Y las reacciones son adversas, o sea, hay quienes piensan que sí, tiene que haber empiernada. La mayoría de canciones dice que sí. La mayoría de canciones dice que sí, incluso Karol G lo dice. ¡Ay, Dios mío, qué rico! Dice Karol G que sí, que la primera cita se puede. Entonces, y no es malo, o sea, yo no digo lo contrario, yo no digo que no se debía hacer. Como hay opiniones del licenciado Fariña, dice Nayo dice. No lo puedo decir de la manera textual que lo envió, pero dice Nayo que sí, que hay que darle gusto al gusto. Como dice Bad Bunny, vámonos para el PR. La vamos a invitar para Puerto Rico. Entonces sí, es normal, se puede tener empiernada en la primera cita. Claro que sí, yes, se puede. A mí me preguntaron si yo, cómo me fue. Yo no aplico eso. Eso de tener empiernada en la primera cita, no sé, no. No lo aplico mucho, no me. Soy un hombre a la antigüita. Cierro esta hora de programación, ya voy enrumbado a la siguiente hora, 9 de la mañana en punto. Ahí está, la canción se llama Bellaqueo, Peso Pluma, dale volumen, Juanita.
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paisa, el tema a cargo de Karol G. ¿Quién te va a querer como yo? Ajá, te hubiera conocido antes. Fíjense que hay una frase, no, no es frase, creo que esto es una palabra que es real, pero que siempre, no sé, la comentamos en cualquier conversación, siempre existe ese de, no, si hubiera hecho tal cosa, si hubiera, pero en teoría el hubiera no existe, o sea.

Mañana de buena música. Saludos Wisconsin, también enviamos saludos a toda la gente bella que se encuentra en Los Ángeles. Saludos para Chepe, ya enrumbado en el gimnasio. Me pone, o sea, no sé si soy yo el vago. Me pone, hoy vago, ya voy para el gimnasio. Saludos Chepe, gracias hombre. Ahí está en Los Ángeles, California, conectado, escuchando Cool Radio. Mientras tanto, dale volumen, yo sigo avanzando ya a las 9:28. Recuerden que dentro de unos minutos nos enrumbamos con Regional para que se vayan preparando. Hoy traigo cantidad enorme de buena música. El tiempo es corto, así que hoy vamos a tener menos bla bla bla y más rolas en el Regional. Así que se me preparan.

0: Ay, qué rápido se ve el tiempo. Ya casi venimos cerrando esta hora. Ya casi, pero todavía hay chance para seguir con más. Hola. Hola, enfermera. Quiero vamos a enviarle saludos a Gaby y saludos también a los que andan enchufaditos ahí donde quiera que te encuentres. Estás en tu centro de trabajo, estás en la chamba. Hey, saludos de antemano, que la pases bien, que tengas un excelente día, una majestuosa mañana, que todo te salga a las mil maravillas. Fíjense que les voy a contar algo que me pasó hoy en transcurso del día. Recién venía la radio, por ahí me surgió un problemita y se me quebró el lente. O sea, los lentes se me dañaron y dije, ay Dios, estoy empezando la mañana de manera negativa. ¿Quiere decir que puedo tener un mal día? No. O sea, vamos a centrarnos y esperar que todo marche de manera positiva. Así que sí, la verdad que ya siento que todo va sobre rieles. Y lo de los lentes, pues no hay problema. Después ya lo vamos a resolver. Así que te deseo que tu mañana sea exitosa, que todo te salga bien. Y si por alguna razón algo transcurre de mala manera, no pienses en negatividades. Simplemente imagínate que eso va a transcurrir, va a pasar. Y obviamente en el proceso del día todo va a mejorar de buena manera, porque sí, realmente yo creo mucho en la ley de atracción, así que realmente hay que confiar mucho en lo que uno desea. Mientras sigo con más música, recuerden, ya 20 minutos nos restan de esta hora. Vamos a las 9:40. 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

bastante hub, así que eso va a ser para el día de mañana. Ya tengo el debate de mañana. Se preparan porque mañana a las 7 de la mañana en punto arrancamos y ahí van a ver el debate que traigo para mañana. Tomorrow is the day. Mientras tanto, ahí está la gente de zona en la que se llama Ella se pone seductora. Ya cerrando esa hora y preparándonos porque se me viene una hora completita de regional mexicano, banda ranchera. Ahí todo lo que quieras escuchar, prepárate porque eso es de 10 a 11.

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0: por ahí está el sonido a cargo de Banda MS, acompañados de Manuel Turizo. La canción se llama Tú ni en cuenta. Otro de los temas que incursiona. Ya nosotros estamos dando comienzo a la hora de regional. Una hora jaladita de música regional. Se está en el hall, está en la chamba. Saludos, espero que la pases bien. Por mi lado sigo enrumbado porque el tiempo acá es oro, como dice la canción de los Broncos, oro.
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0: Uniempe, otra rola buena que viene esa hora. Vamos rápido porque siempre lo digo, el tiempo acá se va súper rápido, así que vamos a poner buena música una tras otra. Recuerda que ahí te puedes conectar con nosotros a nuestra sala de chat. Nos dices qué quieres escuchar y con todo gusto les vengo complaciendo. Una hora completita de regional. Todo lo que quieras, banda, corrido, ranchera. Tú pides que yo aquí con todo gusto voy sonando. Vamos con esto, Shirley Zárrega, partido en dos.

0: escuchar una rola que te muestra pequeños detalles de tu vida. Imagínate, esos son como que reseñas de tu vida, lo que hiciste, lo que hablaste, lo que pasó.
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0: Ahí está, Codiciado junto al grupo Firme, te lo dije. Voy con un tema que me pidieron Lenín Ruedas, Todo lo fue. No, Lenín Ramírez. ¿Yo qué dije? Lenín Ruedas. ¿Por qué dije Lenín Ruedas? Lenín Ramírez, ahí está, Todo lo fue. Dale volumen, estás escuchando Cool Radio, estamos en día martes, segundo de semana.
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nenita bella, ya es muy tarde porque ahora estoy con otra. Ahí está la canción a cargo de banda El Limón, se llama Ya es muy tarde. Llegando a las 10 de la mañana más 36 minutos. 10 de la mañana más 36 minutos. Enrumbado por estos lados, en mi charco, como dice. Vamos a enviarle saludos a José Pacheco, ahí conectado. Yo enrumbado en mi charco, acá, con buena música en Cool Radio. Dale volumen, Espinosa Paz. Qué mal te ves sin mí.

canción a cargo de Banda El Recodo. Que te ruegue quien te quiera, mija. Hey, ya me encuentro a las 9 de la mañana. Bueno, 10 de la mañana más 42 minutos. Ando enrumbado. Ya estamos a las 10 de la mañana más 42 minutos. Lo que pasa es que me dice José, un amigo que está conectado ya, escuchándonos en la Play Store, ahí está conectadito. Recuerden que también pueden descargar TuneIn Radio y ahí nos encuentran. Estamos en TuneIn Radio también como Full Radio HD. Así que a José Pacheco, ahí está ya conectado y me dice, a la gran... Estás de 7, pensaba que estaba de 7 de la mañana a 11 de la noche. No, hombre, tampoco así. Así que saludos, amigos, ahí conectados. No me ha contestado cuando me conteste, a ver en qué estado está, en qué, o sea, en qué estado de acá de los Estados Unidos está, no en qué estado de usted. Hoy apenas es martes, así que... Es martes, ni te casas ni te embarques. Mientras tanto, dale volumen que yo sigo avanzando. Este tema es de las rolonas de Gerardo Ortiz. Entre Dios y el

0: cargo de Adrián se llama Ni Rico Ni Pobre, porque yo no escogí esa vida. Ya llegando a las 10 de la mañana más 53 minutos, me creerían si les digo que tengo pendiente como 8 temas. Sorry, lo que pasa es el tiempo. Ahí está, fuerza rígida. Sigo chambeando.
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0: pues, si es que me la jalo. Si es que de verdad le hago sin cantando. Ey, vamos a enviarle, viste, yo sabía que no andaba equivocado. Vamos a enviarle saludos a mi buen amigo José Rivera Pacheco, que se encuentra en Green Bay, acá en Wisconsin. Así que saludos para él. Mira qué pequeño es el mundo. Pequeño es el mundo. Saludos a José Pacheco. Se encuentra, de hecho, acá en Green Bay, Wisconsin. Así que desde acá te enviamos saludos, acá en Wisconsin, Pacheco. Bueno, ya otro oyente que tenemos ahí conectado, escuchando Cool Radio. Así que saludos para usted, hermano. Y lastimosamente la hora de regional, pues es una hora, vale la redundancia, ¿no? Una hora. Si no, con todo gusto seguiría sonándote más. Lo que pasa es que allá mi amigo Pacheco lo conocimos allá en nuestro país. Y ahora pues estamos acá en otros rumbos, en el jale. Así que saludos para usted, mi hermano.
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0: Ya vengo despidiéndome, ya vengo finalizando. Si Dios nos presta salud y vida, regresamos el día de mañana. Mañana a las 7 de la mañana en punto. Me encuentro acá con ustedes de 7 a 11 de la mañana, obvio, el día de mañana. Así que mañana de 7 a 11 y de 10 a 11 el regional. Una hora completa de puro regional. Con Grupo El Terminador, me despido. Soy J. Robin. Nos checamos el día de mañana. Tengan una excelente mañana. En breve van a quedar ahí en compañía de Axel.
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0: metes mano. ¿Quiénes son los que comandan una nueva generación? La Liga Multiplatino, Bad Bunny, Davey o Omar Kors. Tú sabes, los ídolos tuyos. Seguramente te estás preguntando cómo lo hacen. Tienen que apretar.
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1: Vamos. Listo. Salud, muchachos. Por esa mujer.

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